0: 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Equipo a medias, soy Eduardo Castro y estoy junto a Gabriel Toledo haciendo sesiones de rock acá en Radio Bienvenida. ¿Cómo está, Gabriel?
1: Hola, amigo Eduardo, querido. ¿Qué tal? Aquí estamos nuevamente para un nuevo programa. ¿Dedicado a quién,
0: a los, Eduardo? La legendaria banda británica The Rolling Stone.
1: ¡Wow! Tremenda banda, pues.
0: Año 1962, de ahí empezó la historia. Vamos a hablar hoy día de las canciones más importantes de esta banda británica, que tiene una historia riquísima, tiene hartas cosas entretenidas y, por supuesto, maravillosas canciones, que, por supuesto, no podemos, tienen que estar una larga lista de la cantidad impresionante de álbumes que tiene. Ya Gabriel va a hablar de eso también, cuántos álbumes han tenido, las canciones más relevantes, que no las pusimos todas, por supuesto. Hicimos apenas una selección de aproximadamente 15, 16 canciones. WhatsApp de Radio Bienvenida, nos tienen que escribir al más 569-50-29-15-92. Les repito, más 569-50-29-15-92. Si entran a la señal online de Radio Bienvenida, ahí también aparece en los caracteres, aparece el WhatsApp de Radio Bienvenida. Ahí dejen sus mensajes, quieren mandar un saludo, están haciendo la previa de esta lluvioso viernes. Bueno, aprovechen el WhatsApp de Radio Bienvenida. ¿Saben por qué? Porque esta radio llega a todos los rincones de la región de O'Higgins y, por supuesto, a todo el mundo a través de una señal online. 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Ok. Oye, Gabriel, tú vas a estar a cargo ahí del WhatsApp, tú los vas a estar recibiendo.
1: Sí.
0: Ok, mira, decir de lo antes de partir, partamos con un detalle relevante, ¿no? Va a ser decir que esta banda obviamente partió ahí en el Reino Unido,
1: en Londres,
0: claro, en el año 1962. De ahí en adelante, primer disco 1963, ya vamos a hablar de eso. Mira, vamos a partir, Gabriel, con una canción que es bien interesante, porque es de Rolling Stone. Parte con esta canción, ¿ah? La canción es Start Me Up, que significa empezando o empezarme.
1: Claro.
0: Es una de las canciones más relevantes, fue lanzada en agosto de 1981 como sencillo y en un álbum que se llama Tattoo You. La canción es famosa por un enérgico riff que lo creó, por supuesto, el genial guitarrista Keith Richards y la vibrante interpretación de inconfundible de Mick Jagger. Bueno, a la vuelta contamos un poquito más de la canción, escuchémosla, porque nosotros partimos, igual que los Rolling Stones, con la canción que ellos habitualmente parten sus recitales. Escuchemos entonces a los Rolling Stones del álbum Tattoo You, la canción Stamp It Up.

0: Ahí estaba la primera canción de la jornada, Time It Up. Canción con que abrimos el programa y tal como los Rolling Stones abren sus recitales. Decíamos que esta canción la escribió Mick Jagger y Keith Richards. Tiene una duración bastante estándar, 3 minutos y medio. Y también fue lanzado como un single. Y el lado B venía No Use in Crayon. Fue lanzado. Pero se agregó, o sea, fue lanzado después en el álbum Tattoo. Que es el modo habitual, que se lanza un single y después de promoción, después se lanza el álbum. Y ahí viene una cosa bien interesante, porque se había grabado en el año 78 como reggae, y tenía otro nombre, Never Stop. Y fue la banda que hizo, la guardó, parece que no estaba muy convencido de eso, y se redescubrió y la transformaron después en un potente rock.
1: Claro. Oye, Eduardo, hablemos un poco de la anécdota o de los integrantes de la banda, pues.
0: Ah, claro, porque ¿de cuáles? ¿De todos los que han pasado o los que están hoy día?
1: Bueno, mira, es que podríamos hablar de lo histórico, de Kate y Mick.
0: Ya.
1: Claro, sí. Entonces, por ejemplo, mira, lo anecdótico es que ellos se conocieron cuando tenían 5 años. Imagínate, ahora tienen más de 80.
0: La tierra estaba tibiecita todavía. Habían algunos dinosaurios.
1: Se estaban quedando unos dinosaurios
0: todavía, caminando. Claro,
1: sí. Sí, pues. Entonces, fíjate que la historia que se ha narrado en torno a esta historia de ellos dos, que se conocieron en la escuela a los 5 años, o sea, en el preescolar.
0: En el kinder.
1: Compartieron algunos años de escuela, qué sé yo, ya de su enseñanza. Pero las condiciones de la vida los separaron. Pero ellos fueron muy amigos en esa época escolar. Y posteriormente, fíjate que por ahí por el año 61... la historia nos cuenta de que se reencontraron en una estación de tren.
0: Real.
1: Y ahí comenzó entonces esta historia de las piedras rodantes.
0: Sí, oye, tengo la impresión de que Keith Richards debe ser un par de años mayor que Mick Jagger, ¿eh? Pero hay que verificarlo. Pero no me acuerdo. Pero
1: cerca de 90.
0: No, no, lo que pasa es que está muy carreteado Keith Richards. Oye, algo más de esta canción. Bueno, mira, una curiosidad, por eso de lo que tú estabas hablando de... Fíjate que en el año 95 la Microsoft... le pagó millones de dólares a los Rolling Stones por utilizar una campaña publicitaria cuando lanzaron el Windows 95. Usaron esta canción, claro. Y también es una de las canciones que se usa
1: La que estamos escuchando la ocuparon,
0: sí,
1: para la promoción.
0: Claro, ya. Claro. Y también se usa mucho como un himno en los estadios. Cuando se requiere encender las multitudes,
1: ¿sí?,
0: se pone Start It Up y la gente aprende. Y de hecho, No es por eso que casualidad que los Rolling Stones usan esta canción
1: para iniciar los conciertos, claro.
0: Oye, vamos con la otra. Mira, viene, es de un álbum del Bigger Banquet, el banquete para los mendigos. Ahí viene otra canción bien interesante, Gabo, que presenta la voz, y a la vuelta hablamos de esta canción. Recordarle a los amigos que WhatsApp, más 569-50-29-15-92. Ya llegó uno, lo leemos.
1: Sí, ya tenemos un mensaje.
0: Ya, lo leemos a la vuelta de esta canción. Decía, el banquete para los mendigos, que es un tremendo, tremendo álbum. perdón, disculpa, 1968.
1: Del 68.
0: 68, sí. El banquete de los mendigos tiene grandes canciones y una de las que tú vas a presentar ahora.
1: Sí, pues claro. Entonces, nos vamos ahora con... el hombre de la lucha callejera, o sea, Street Fighter Man, en sesiones de rock.

0: Ahí estaba Street Fighter Man, esta canción que venía en el álbum el Bigger Banquet, el banquete para los mendigos. Oye, llegó un mensaje, Gabo.
1: Sí, fíjate, y nos escribe nuestro querido amigo Claudio Conejeros, que es de la ciudad de Coquimbo.
0: Oye, y Coquimbo tal escoba.
1: Oye, sí, esperemos, mandémosle el saludo al tío.
0: Por dos cosas, una, bueno, por los temporales. Claro. Y el alcalde Manucheri acaba de suspender la fiesta de la Pampilla.
1: Así es, pues. Ya, ok. Sí, sí. Oye, mira, y fíjate que Claudio nos escribe y dice, un abrazo desde Coquimbo, dice, escuchando el mejor programa del mundo mundial del rock y sus grandes próceres. Y qué mejor que uno de los más grandes de la encarnación máxima del rock, Las Piedras Rodantes, lo que vi el 2016 y fue una experiencia inolvidable de otro mundo. Solo escuchar rock and roll, un abrazo desde Coquimbo y Claudio Conejero. También nos dice que él siente que los Rolling Stones son sus majestades satánicas, legendarios y además inmortales. ¿Qué te parece?
0: Sí, no, bueno, hay toda una controversia con el vínculo que tienen con el demonio. Porque más adelante se va a entender por qué. Oye, un poquito más de esta canción. Esta canción es una de las canciones de este hombre de la lucha callejera. Es una de las canciones controversiales y con harto contenido político de los Rolling Stones. Fue lanzada en el 68 en Estados Unidos y después también se lanzó como lado B, digamos, de un single, y fue obviamente es parte del Bigger's Banquet, escrita por supuesto por los mismos de siempre, Mick Jagger, estos amiguitos, y Keith Richards. Mira, curiosidad de este tema es que incluye en la canción una tambura que la toca el gran Brian Jones y un shenhai, un instrumento de viento hindú, que claro, lo toca Dave Mason. Bueno, el lado B de esta canción cuando se lanzó como single es No Inspection. Parte de los datos de... Pero me interesa, Gabo, que veamos ¿por qué esta canción tiene tema político y por qué es tan controversial?
1: Bueno, mira, fíjate que entre las cosas, Mick Jagger, cuando interpreta esta canción, lo hace desde una impotencia que él siente, porque la interpretación que él hace la siente como el poor boy. ¿Ya? O sea, es como el niño pobre. ¿Ya? Porque la canción en sí misma nos expresa la desigualdad social que se está viviendo en la época donde Inglaterra estaba en una crisis económica.
0: Pero él también incluso escribe, Jagger escribe esta canción a propósito de una convocatoria que había que hacer para protestar contra la guerra de Vietnam.
1: Por supuesto, claro. O sea, como que se juntan varios elementos y llega el momento en que dice, bueno, hay que salir a protestar. Pero la frustración que siente Mick Jagger es que dice, yo no puedo ir a la calle, pero mi forma de protestar es a través de la música. Bueno, y ahí es donde interpreta esta canción.
0: Pero tuvo costo, porque las radios lo
1: censuraron.
0: Lo censuraron.
1: Sí, claro.
0: Lo bloquearon.
1: Sí.
0: En la misma, bueno, hubo disturbios cuando una convención nacional demócrata ahí en Estados Unidos, en Chicago. Y sí, bueno, y era porque en la canción tuvo un movimiento que prendió, entonces se movió, claro, mucha gente y quería protestar.
1: Oye, bueno, pero fíjate que pese al impacto social que puede haber tenido, porque la época era fuerte este movimiento en contra de la guerra y en contra de las desigualdades sociales, no avanzó tanto en los rankings radiales, porque claro, yo lo atribuyo a esa censura que tuvo.
0: Claro, pero es una gran canción, ¿ah? ¿Eh? Sí. Una canción de los Rolling Stones.
1: Sí.
0: Ok, oye, WhatsApp, ahí llegó.
1: Sí,
0: llegó
1: otro mensaje.
0: Sí,
1: a ver. Mira, nos escribe, hola, dice, soy Marcelino, mi señora Janet y su hija Antonia, que nos están escuchando desde Machalí, pero dice que están sin energía eléctrica.
0: Ah, están escuchándolo con vela.
1: Oye, pero Marcelino... Le mandábamos saludos a Marcelino.
0: Sí, pues Marcelino estuvo con nosotros allá en el Monticello con su señora. Y estuvo de cumpleaños ayer, Marcelino.
1: Mira, pues sí, felicidades, Marcelino.
0: Tipo. Oye, encontrarse con Marcelino es como sacarse el loto. Porque pasa ocupado y nunca tiene tiempo para hacer los trabajos. Porque él es un tipo, aparte de una gran persona, trabaja espectacular. Hace de todo, ¿eh? Mira, ya, hace muebles, pinta... se sube el techo,
1: oye, multifacético,
0: pone cerámica, hace de todo,
1: ya.
0: Y además le gusta el rock.
1: Mira,
0: Pero entonces encontrarse
1: un con hombre él, integral.
0: ¿Ah? Oye, encontrarse con él, yo creo que para la señora es difícil también encontrarse, pasa trabajando. Le mandamos un saludo a Marcelino, sí, a su señora, a su hija y a todos los que están escuchando, a Vela allá en Pachalí.
1: Saludos a Marcelino.
0: Ya. Oye, vamos con otra canción de los Rolling Stones que lanzaron en el año 76. Bueno, se lanzó como, como un sencillo, por supuesto, y apareció en el álbum Black and Blue. Esta canción es uno de los experimentos musicales de los Rolling Stones, atrevidos de la banda, porque tiene esos sonidos más bailables de la época. Estamos en el año 1976, estamos hablando de lo que era ya de frente a entrado la música disco con mezcla sí. con el funk.
1: El funk.
0: Sí. Entonces, los Rolling Stones en este álbum de Black and Blue incluye esta canción que vamos a escuchar, que por supuesto escuchar la escriben la dupla Richard Jagger. Y bueno, y tiene hartas cosas interesantes que se las contamos a la vuelta. Entonces escuchemos ahora de ese álbum del Black and Blue, un clásico de los Rolling Stones. Ojo, tiene algo así bailable y tiene algo de funk. La canción se llama Hot Stuff. Sería así como cosas calientes. Hot Stuff, acá en Sesiones de Rock, los Rolling Stones.

0: Ya de vuelta acá en de vuelta acá en Sesiones de Rock. Ahí sí, nos escuchamos perfecto. Estamos de vuelta. Ahí sí. Ya, oye, antes de Gabriel, de progresar en esta canción que estábamos escuchando, Hot Stuff, contar que, bueno, los Rolling Stones han tenido, bueno, los integrantes actuales son Mick Jagger, por supuesto, Keith Richards y Ronnie Wood. El último, el gran Charlie Watts, baterista clásico de la formación original, ya falleció algunos años, pero no solamente el único, porque Brian Jones, Ian Stewart y también fallecieron, y de los que Bill Wyman y Mick Taylor, ellos pasaron por la banda y se retiraron. Ya, esos son los músicos que han pasado por los Rolling Stones.
1: Y estamos. Oye, sí, pero que te iba a contar que tengo una curiosidad de Keith Richards. ¿No? Fíjate que Keith Richards ha hecho una colección de guitarras. Y tiene sí. tiene una que es de más de 3.000 guitarras que él tiene. ¿Qué sí. te parece?
0: No me sorprende.
1: no te sorprende. No. Bueno, pero en todo caso la que él toca es la Fender Telecaster.
0: Sí.
1: Que parecía a la Fender, la Stratocaster, que la que toca David Gilmour, pero esta es de otro color.
0: Sí, oye, a propósito de eso, te recomiendo un documental que está en Netflix,
1: ¿sí?
0: De los Rolling Stones, y a propósito de la última gira que hizo en el 2016 a Sudamérica, y que incluyó después la gran presentación ahí en La Habana, que asistieron más de 500.000 personas, un recital gratuito. A propósito de un acto fallido, bueno, resultó fue cuando Barack Obama puso toda su disposición de desbloquear a Cuba.
1: De terminar el bloqueo,
0: entonces,
1: sí, me acuerdo.
0: Los Rolling Stones lo que hicieron, incluso fue al poco tiempo que estuvieron acá en el 2016 en Santiago, el Estadio Nacional, y se fueron a La Habana, hicieron un recital maravilloso. Y y en ese contexto hay una entrevista que se le hace a Keith Richards, que está en, creo que está en Río Janeiro, por el ambiente, pero y ahí cuenta muchas cosas, y entre otras cosas habla de esta colección maravillosa de guitarras.
1: Mira,
0: así que te lo recomiendo, como este fin de semana tú no tienes tanto panorama porque no estás invitado a ninguna parte.
1: No, voy a estar en casa.
0: Va a estar en casa, métete a Netflix y ahí vas a encontrar ese muy entretenido, porque el Keith Richards además es un tipo genial, aparte que no digo genial solamente tocando la guitarra, sino digo las conversaciones.
1: Es un hombre muy muy entretenido.
0: Sí. Oye, pero conté un poquito más de este, porque aquí, oye, traje unos apuntes sobre las canciones, entonces me interesa contar porque todas estas canciones tienen historias. Bueno, decía que aquí lo más importante que dejo de contar, porque yo no tenía idea, pero indagando en la semana, fíjate que el piano que suena en esta canción es nada menos que, ¿sabes de quién?
1: A ver, cuéntanos.
0: De Billy Preston.
1: Ah, mira.
0: Billy Preston, mira. Sí, él toca el piano en esta canción. Y Ollie Brown toca la percusión. Bueno, claramente se pegaron un viraje hacia la música disco y funk. Bueno, esta canción, que tú no eres de esa época porque tú no habías ni siquiera nacido, o si estabas gateando ahí, era canción influenciada por la música disco y funk. Por supuesto se tocaba en los discos de la época, a pesar que en Chile en esa época la cosa estaba un poco peluda porque había mucho toque de queda. Bueno,
1: ¿Qué más, querido Eduardo, tenemos aquí?
0: ¿Qué más podría contar? Bueno, yo creo que eso es lo importante. Bueno, aquí ya sabía. Aquí hay otra cosa importante. Ronnie Wood fue en esa época eligió oficialmente para integrarse a la banda, ¿no? De hecho, Ronnie Wood aparece tocando la guitarra en el video musical promocional. Año 76, estábamos en el despertar o naciente canales de videos, MTV y todo MTV. Eso. Uh-huh. Claro, entonces era eso. Bueno,
1: oye, entre las cosas, fíjate que el músico invitado que estabas mencionando, que es Billy Preston,
0: ¿sí?
1: Tuvo unas colaboraciones con los Beatles incluso, y con Ricardito.
0: Se nota que usted no ha escuchado Penny Lane, ¿no? De hecho, los últimos dos álbumes de los Beatles,
1: ¿sí?
0: Billy Preston. Sí, y de hecho la despedida en la terraza del sello Apple, hay un negrito que está con un teclado, ahí estamos.
1: Arriba. Ah, mira.
0: Ese es Billy Preston, el gran Billy Preston.
1: Pues. Sí, sí.
0: Tuve la suerte afro. tuve la suerte de, en esa época era afro.
1: Sí, pues.
0: Claro, bueno, murió ya hace algunos años. Tuve la suerte de verlo tocar a Billy Preston Estadio Nacional, ¿ya? Siendo parte de la banda que acompañaba al gran Eric Clapton.
1: Mira.
0: Así. Ahí te vas un dato.
1: Sí, pues. Ya, tremendo
0: oye,
1: dato. Pues.
0: ¿Tenemos otro mensaje o no? Sí, dijiste que había llegado uno o no.
1: No, pero ahora no tenemos más.
0: Llamemos entonces a que escribamos.
1: Claro. Al más 569-50-29-15-92 nos pueden enviar ahí sus mensajes. Y oye, cuéntenos su experiencia, pues, si es que han asistido alguna vez a algún concierto de aquellas ocasiones que han venido los Rolling Stones a Chile.
0: Sí, oye, tremenda banda. Ojalá que alguna vez vuelvan. Vamos a ir a escuchar una canción de un tremendo álbum, el Voodoo Lunch. El Voodoo Lunch es un álbum maravilloso, año 1994. Yo aún me acuerdo cuando salió a la venta. Bueno, lo fui a comprar en CD.
1: En CD.
0: En CD. Sí. Y todavía lo tengo. De ahí una gran canción que tú la vas a presentar, pero ya a la vuelta hablamos un poquito más de la canción que tú nos vas a contar, que viene incluida en el álbum Voodoo Lunch.
1: Sí, pues ya, pues entonces pasemos a escuchar Love Strong de Rolling Stone en sesiones de rock.

0: Y ahí está Love is Strong, el amor es más fuerte, el amor es fuerte, eso, el amor es más fuerte, lo dijo el Papa. Sí. Ya, oye, gran canción de este álbum, el Voodoo Lunch. ¿Por qué se llama Voodoo Lunch?
1: Eduardo, es una historia bien simpática, porque fíjate que...
0: No la sabía, no, tú claro, me contaste, ya cuenta.
1: Claro, porque fíjate que la narración nos cuenta lo siguiente. King Richard había salido de vacaciones y había andado en... ni más ni menos que ahí en Centroamérica, en Barbados.
0: Y el estando... que puede.
1: No, no creo que haya tenido problemas para ir a esos esos lugares.
0: Y compró un tour por 12...
1: clase económica.
0: 24 cuotas precio contado.
1: Entonces, entre las cuestiones ahí que anduvo visitando y todo el estilo ahí, encontró un gato. Y era un gato callejero, así como medio roñoso.
0: Peliento.
1: Claro. Y el gato lo bautizó Vudú.
0: Ya.
1: Claro.
0: Ya, pero ahí está bien.
1: Vudú, ahí está bien.
0: Ya está
1: claro.
0: Bien. Porque tiene que ver con toda una cultura pagana, ¿cierto?
1: Más asiática. Que
0: asiática.
1: Claro.
0: Ya. Sí. Pero el lunch, ¿por qué Vudú Lunch?
1: No, porque el lunch es lo que significa de el salón del vudú.
0: Ah.
1: O sea, como que el gato se adueñó de un espacio físico ahí.
0: Donde
1: él estaba.
0: Qué bueno.
1: Y dice Vudú Lunch. O sea, es el espacio que hubo para este gato, ya, llamado Vudú.
0: Por eso estaba así el álbum.
1: De hecho, ya, ahí surgió ese nombre. Ya. Algo bien curioso.
0: Sí, ¿no? Oye. Bueno, ya tengo más datos de esta canción. Mira, curiosamente, el día de los Estados Unidos, el 4 de julio.
1: 4 de julio.
0: Pero 1994. Bueno, este el álbum, la canción con que se abre el álbum, quizás uno de los más aclamados de los Rolling Stones, que es el vigésimo. Claro. Bueno, esta canción marca así definitivamente el regreso a las raíces de lo que fueron los Rolling Stones, que era el blues rock, más crudo, sensual. En una época que fue tras una época de producciones más limpias, ¿ya? Entonces,
1: claro.
0: Después de ese periodo más limpio, ellos vuelven a sus raíces y sacan este álbum, que también salió como single, y por el lado B salía The Storm. Pero el álbum, obviamente, Storm también viene incluido en el Voodoo Lunch.
1: Oye, bueno. Pero entre todas las cosas, este disco tiene alguna inspiración de lo que ellos hicieron en los años 70,
0: incluso yo diría derechamente los 60, porque
1: de los 60,
0: claro, porque tú dijiste los 70, los 60, uh-huh. Casi todos los álbumes de los Rolling Stones de la década del 60, absolutamente de base bluesera,
1: claro.
0: Y de hecho, te contaba que en Noches de Blues, que prueba que los días lunes, en alguna oportunidad, un par de veces, en los ya los 7, 8 años que tienen Noches de Blues, hemos hecho programas solamente de blues de los Rolling Stones.
1: Mira,
0: ¿ah?
1: Bueno, pues, extraordinario.
0: Sí, mira, tengo otro dato importante, ¿eh? de esto. En esta canción, la potente armónica, ¿po? ¿Ya? Que la toca Mick Jagger, ¿po? ¿Ya? ¿Qué pasó? Ah, tenía un... Espérate,
1: sí.
0: Algo pasó, espérate, no estamos...
1: Ahí sí, estamos con Love Strong.
0: Paso a llevar el mouse y se me saltan las canciones.
1: Ah, sí, está muy sensible.
0: Muy sensible.
1: Claro.
0: Demasiado sensible. Oye, aquí hay otro dato importante, porque fíjate que en este álbum ya había salido Bill Wyman, el bajista.
1: Tienes razón.
0: Claro, había el bajista que es de los fundadores de los Rolling Stones, y fue reemplazado por un músico que venía del mundo del jazz y del rock, Darryl Jones. Y se convirtió a partir de ese momento, en el bajista permanente de la banda. Bueno. Parte, digamos, de la historia de esta canción que viene en este álbum maravilloso, se llama Voodoo Lunch.
1: Bien, pues.
0: ¿Llegó un mensaje?
1: Sí, pues.
0: Cuenta, ¿quién llamó?
1: Mira, nos mandan un mensaje, Niusa.
0: Ah, yo sé por qué es Niusa, porque acá me mandó un mensaje y le dije que escribiera al
1: WhatsApp de la radio.
0: Sí, claro.
1: Recordemos, al +569 50 29 15 92, ahí nos pueden enviar sus mensajes.
0: Mira, Niusa siempre nos escribe, y una auditora, no siempre escribe, pero, no, una contradicción, no siempre escribe, pero ¿sí? Siempre escucha.
1: Siempre nos está escuchando.
0: Le gusta mucho la música.
1: Claro.
0: Niusa Salazar.
1: Sí.
0: ¿Y qué dijo? A ver.
1: Dice, estoy escuchando tan buen rock de los maravillosos e inolvidables Rolling Stones. En febrero se cumplieron 20 años del histórico concierto en Copacabana, fíjate. Sí, donde dice que ella estuvo ahí.
0: Ah, lo que pasa presente. Es que la Niusa es brasileira.
1: Claro.
0: Brasileira y tiene también familia. Creo que sus padres son chilenos, pero ella nació en Brasil.
1: Mira.
0: Sí.
1: Oye, y nos dice que Honky Tonk Woman es su canción favorita.
0: Ya. Yo te voy a hablar.
1: ¿La tenemos en la.
0: Justo, mira, coincide. Mira, viene mira. Justo ahora.
1: Mira. Qué suerte, Niusa, mira.
0: Sí, mira, Honky Tonk Woman, mujeres de los Honky Tonk.
1: Así es.
0: Los pues. Honky Tonk son los lugares donde se toca música country, ¿ya?
1: Ah, claro.
0: Entonces los honky tonky son eso. Entonces, women son mujeres de esos lugares pues, donde se toca música country fundamentalmente en Estados Unidos. Bueno, vamos a escuchar.
1: Rock sureño.
0: Vamos a escuchar un poquito esta canción que por supuesto la escribió Keith Richards con Mick Jagger. También fue lanzada como un single. El lado B, otra gran canción que viene al final, que es You Can Always Get What You Want, que tiene un tremendo la gran canción que está casi al final de hoy día. Pero escuchemos entonces esta canción, que es un single y uno de los sencillos más exitosos de la historia de los Rolling Stones, que tiene esa cosa, tú dijiste, la perfección de la esencia del rock sureño.
1: Así
0: y
1: es.
0: Que definió el sonido de la banda, el que ahí decía, viste, al final de la década de los 60, que es el sonido característico de los Rolling Stones en esa época. Y en este álbum, el Honky es un single, aquí se refleja de alguna manera todo lo que ellos sus raíces, ¿ah? No sé en qué álbum se incorporó, pero salió como single.
1: Sí.
0: Pero es un clásico que por supuesto lo hemos tenido también en Noche de Blues.
1: Mira.
0: Entonces escuchamos Honky Tonk Woman. Y por supuesto se lo dedicamos a Niusa Salazar.

Ahí estaba Honky Tonky Woman, esta canción que se la dedicamos a nuestra amiga Nyusa Salazar, que está en Rancagua. Buena canción y un tremendo Ahí estaba Honky Tonky Woman, esta canción que se la dedicamos a nuestra amiga Nyusa.

0: Bueno, el estilo de Mick Taylor de alguna manera transformó este tema en un potente que se llama blues eléctrico o blues rock.
1: Claro. Oye, Eduardo, porque ¿sabes qué es lo que significa un poco esta canción? Habla como de la vida desenfrenada, de la bohemia, que era algo típico de los fines de los años 60. Pues. Entonces, como que ahí es donde encontraron la inspiración para la creación de esta canción. Seguramente nuestra amiga Niusa, que es su canción favorita, debe conocer más de la historia de esta canción.
0: Bueno, que escriba. Porque,
1: que lo escriba, pues,
0: porque ella claramente no es una honky tonk woman.
1: No, claro, no, evidentemente.
0: Porque la
1: no.
0: canción habla de las mujeres, de
1: correcto.
0: La, en plural, ¿ah? ¿Eh?
1: Sí,
0: honky tonk woman.
1: La mujer del lado sureño.
0: Claro.
1: Sí. Uh-huh. Oye, Eduardo, ¿y qué te parece si seguimos en la música?
0: Ya, pues, porque sí, viene una tremenda canción.
1: Sí, pues.
0: Esta es una de las canciones que lo de alguna manera redefinió la carrera de los Rolling Stones el año 68. Porque,
1: del 68.
0: Porque la primera etapa del 63, que es su primer álbum, el 68, era muy bluesero, muy bluesero. ¿Ah? Yeah. Y de alguna manera aquí, esta, la banda, derechamente, se define como una banda de blues rock, así año 68, es. ¿Ya?
1: Sí.
0: Con ese sonido más sucio, más directo, acelerado, y que es la forma que, y como dijiste tú, desenfrenado también,
1: sí,
0: en la vida, que fue lo que definió a los Rolling Stones y sigue definiendo, a pesar que ellos se portan bastante bien. Era ser un Rolling Stone, era de alguna manera llevar una vida desenfrenada.
1: Sí.
0: Bueno,
1: pero tiene algunos aspectos de psicodélico, ¿no?
0: Sin duda, lo que
1: sin
0: pasa
1: duda,
0: es que
1: pues.
0: Porque
1: por la época.
0: Por la época, claro, porque posterior a los años 60, esta canción es del 68,
1: ocho.
0: Claro.
1: Sí.
0: Estamos a un año de Woodstock.
1: Claro.
0: Que es la expresión máxima de la combinación del rock y la psicodelia, en un evento que se pensó como para 30.000, 40.000 personas y llegó más de medio millón de personas.
1: Sí. Escuchemos entonces.
0: La historia de la vuelta es bien interesante, de dónde salió el nombre de esta gran canción, que es un clásico que se toca en todos los recitales de los Rolling Stones. ¿Qué escuchamos, Gabo?
1: Ya, pues entonces vámonos a la música aquí en Sesiones de Rock con Jumping Jack Flash de Rolling Stones.

0: Bueno, ahí está sonando Jumping Jack Flash, que es una canción que tiene harta historia, porque decía que, bueno, se lanzó en el año 68, en mayo, y bueno, tú dijiste tiene experimentos psicodélicos, claro.
1: Sí, se nota,
0: claro,
1: claramente.
0: Porque esa combinación con el blues rock y ese estilo directo, sucio. También se incluyó en un álbum de un sello independiente. Los Rolling Stones habían cambiado ahí de sello. Obviamente esta canción la escriben los mismos amigos de siempre, ¿eh? que también se les dice los gemelos talentosos.
1: Los gemelos talentosos,
0: sí. Se les llama. Y salió en un single, y por el otro lado venía Child of the Moon. Bueno, ¿quién es Jack Flash? Esa es la pregunta que uno se hace. Bueno, aquí está la historia. Mira, nació un día en la mañana en la casa de campo de Keith Richards, y Mick, que estaba durmiendo, despierta por un ruido que había de pisadas afuera de donde él estaba durmiendo. Entonces se pegó un salto así, chuta. Y entonces Keith Richards le dijo, tranquilo, el que está afuera es Jack Deere, que era el jardinero. Entonces exclamó, dijo, oh, that's Jumping Jack. Es como es Jack el saltarín. Bueno, a partir de ahí, la banda construyó la mítica letra de esta canción que habla cómo superar dificultades. De eso habla esta canción llamada Jumping Jack Flash, que es una de las canciones, diría también, de las que no falta nunca.
1: Claro.
0: En un recital
1: un
0: de los Rolling
1: Stones. Y sin querer queriendo, el jardinero pasó a la inmortalidad.
0: Claro. Éxito arrollador, por tipo tú alcanzó todos los número uno en todas las listas, pero también hay otro problema, porque Bill Wyman, que el bajista original de los Rolling Stones, aseguró que cuando escribió sus memorias que él compuso el riff de esta canción en un órgano ahí en los estudios Olympics antes que llegaran Jagger y Richard, pero nunca él recibió como un crédito oficial de esto. O sea, alguna vez Keith Richard y Mick Jagger escucharon este riff que lo tocó en un piano Wyman, pero nunca le dieron crédito.
1: Claro.
0: Pero fue una pelea sin logro. Fíjate que, a propósito de eso, esta canción es la canción más tocada en los recitales.
1: En los conciertos de los Rolling Stones.
0: Más de mil veces tocada.
1: Mira, pues.
0: Sí,
1: o sea, ya con eso tenemos un nivel de que los Rolling Stones han hecho más de mil conciertos, pues.
0: Claro.
1: En toda su carrera.
0: Oye, Gabo, mira, vamos a ir a escuchar una canción muy linda, porque yo creo que vamos mejor a comercial.
1: Vamos a comercial.
0: A comercial, sí. Porque esta canción que viene tiene harta historia de contar. Hacemos una pausa,
1: sí.
0: Y antes de ir, les invitamos a que nos escriban al WhatsApp más 569-50-29-15-92. Se los repito, más 569-50-25-15-92. Escríbanos, estamos en Sesiones de Rock absolutamente en vivo. 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Hacemos una pauta necesaria, comerciales, y volvemos con más rock acá en Radio Bienvenida.
2: 8 de la noche, 58 minutos.
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4: El gobierno prepara una reforma constitucional para incorporar el combate a la inseguridad pública en la Carta Magna. La iniciativa busca establecer una política permanente contra la delincuencia y evitar reveses judiciales frente al avance del crimen organizado. Un estudio de la Fiscalía Nacional reveló que el ingreso de menores al sistema penal disminuyó durante la última década. Además, un 67% abandonó tempranamente la actividad delictiva, por lo que el organismo busca implementar una persecución penal diferenciada. La exministra Antonia Orellana criticó un proyecto impulsado por la oposición para encarcelar la venta de misotrol. Afirmó que la iniciativa busca perseguir el aborto en lugar del comercio ilegal de fármacos y calificó como preocupante el silencio del gobierno frente a esta propuesta.
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5: Ya regreso acá y sigue sonando Jumping Jack Flash, que ya contamos hartas cosas de... ¿Tenemos, Gabo, un mensaje?
6: Sí, fíjate, nos escribe nuestro amigo Sergio Tapia.
5: Sergio Tapia Martínez.
6: Sí.
5: Tú me preguntabas de News a Salazar. De siempre ha estado con nosotros en los programas. Y Sergio Tapia es del grupo de amigos que siempre estuvo con nosotros, siempre ha estado. Y el amigo de los billetes, de las monedas, que ha estado acá. La otra vez trajo, claro, a Penny Lane, le trajo a todos un regalo, unas monedas conmemorativas de los Beatles. No, Sergio Tapia, un gran tipo, rockero. No,
6: nos vino a ver cuando hicimos el programa vino de Elvis.
5: Con el, vino con el hijo.
6: Con el hijo, sí.
5: Bueno, él, sí, Sergio Tapia, sí, gran amigo.
6: Nos dejó ahí unos souvenir,
5: ¿no? Exacto, sí.
6: Oye, dice, grato saludar a los sesioneros y escuchar una gran agrupación y, por supuesto, degustando un buen mosto para este invernal viernes.
5: No, sí,
6: salud por eso.
5: ¿Eh? No, él no pierde tiempo.
6: Salud, Sergio.
5: Sí, salud a Sergio y especialmente a su familia. Ah, tiene dos lindos hijos y, por supuesto, a su esposa. Así que te mandamos un abrazo, Sergio Tapia. Siempre eres bienvenido acá en Radio Bienvenida. Sigamos. Oye, sí, esta canción, Gabriel, que viene ahora, bueno, viene en otro de los álbumes más aclamados de los Rolling Stones, Sticky Fingers. Y, de hecho, ellos dicen que el álbum que más les gusta a ellos como banda es precisamente este álbum que salió en el año 71, Sticky Fingers. Bueno, este es una balada conmovedora y que ha sido versionada por muchos. Ya habla un poco de la historia de los Rolling Stones. Wild Horses, es caballos salvajes, es una canción que destaca por esa profunda melancolía y que tiene un sonido más nítido, íntimo,
6: claro,
5: de country rock.
6: Sí, porque fíjate, querido Eduardo, que esta misma canción se refiere al amor fuerte, resiliente y capaz de superar cualquier obstáculo, fíjate. Sí. Esa es la interpretación que se le ha dado a esta canción.
5: Y además, como todas las canciones de los Rolling Stones, salió como un single.
6: ¿Sí?
5: Y en el lado B, Sway, se llamaba el lado B de esta canción. Escuchemos entonces, pues, desde el inicio, esta maravillosa canción, una de las más lindas que tiene junto con Angel, esta balada, Wild Horses.

0: Wild Horses, tremenda, tremenda canción de los Rolling Stones acá en Sesiones de Rock.
1: Bonita balada, pues.
0: Bonita balada, sí, po, maravillosa. Decíamos, se incluyó en el álbum, otro de los grandes álbumes de los Rolling Stones, Sticky Finger, año 1971. Salió como, como single también, y traía al otro lado Beach. Bueno, y en el Reino Unido el single era distinto. Traía al lado B otra canción que se llama Ladies Rock. Bueno, que ese sonido maravilloso de, perdón, ese sonido maravilloso de que habla del, de la, del olor de la distancia, la, la, de hecho el, la frase esa, Wild Horses Count Track Me Away, los caballos tienen
1: no podrán arrastrarme lejos. No,
0: exacto. Sí. Exacto. Con la fuerza de los caballos. Sí, a eso se refiere. Bueno, había nacido el hijo Marlon de Keith Richards en el año 69 y se sentía pesado de alguna manera el dolor de tener que dejar a su familia porque tenía que irse de gira.
1: Claro.
0: ¿Ya? O sea, a pesar de lo desordenado, era un tipo preocupado de su familia. Bueno, Mick Jagger reescribió gran parte de los versos y volcó su propia melancolía a propósito de una relación tormentosa de una mujer que falleció hace poco, ¿eh? La cantante Marianne Faithfull, murió el año pasado.
1: Mira.
0: Sí. Bueno, todo eso hace de esto una gran, gran canción.
1: Oye, Eduardo, fíjate que esta canción ha sido reversionada, pues.
0: Por muchos.
1: Pero dentro de estos artistas está Guns N' Roses,
0: sí.
1: Susan Boyle y Cranberries, con Dolores O'Riordan, que sí, también ya de hecho, está desaparecida.
0: La versión de los Guns N' Roses viene en los míticos doble álbum lanzado al mismo tiempo, los
1: Use Your Illusion, ¿cierto? Claro. Sí, pues ahí está. Ahí sí, se puede
0: gran
1: encontrar.
0: Canción. Gran canción. Oye, pero ahora nos vamos al. Seguimos el Sticky Finger, que otra sí. Canción de base bluesera que tú vas a presentar.
1: Del 71 también, pues, también sí, pues del sí. Mismo disco, claro, tal como decías tú. Azúcar Morena.
0: ¿Ah? Claro, en Chile.
1: Brown Sugar.
0: Claro, ¿tú sabes cómo sabes que en Chile se dice la azúcar morena?
1: Azúcar morena.
0: Azúcar rubia, la gente.
1: Azúcar
0: dice.
1: Rubia, claro.
0: Claro,
1: sí,
0: claro. Que hoy día, curiosamente, yo siempre te cuento, a mi hijo no me la creían. Porque mi abuela tenía un almacén, entonces la sí. Gente iba a comprar azúcar blanca, que era la claro, más refinada, y azúcar rubia.
1: Y la azúcar, la que venía en cuadritos.
0: También, es que había granulada y en cuadritos, pero la azúcar morena o azúcar rubia era más barata, porque era la que consumía la gente de menos recursos, y la gente en esa época, de que estoy hablando, era muy pobre.
1: Claro.
0: La gente compraba medio litro de aceite, un cuarto de aceite, sí. Compraba medio kilo de azúcar, y cuando no tenía plata, cambiaba el azúcar morena, o sea, el azúcar rubia.
1: El azúcar refinada.
0: Refinada. Sí. Y hoy día el azúcar rubia
1: vale más cara.
0: Es más cara. Pero es más cara porque hay menos producción, por lo tanto hay menos demanda, lo que hace que el precio es un producto más escaso.
1: Libre mercado.
0: No hablemos mejor de ese tema. Ya, porque si no le da más duro al presidente.
1: Ya, pues entonces sigamos en la música y nos seguimos con los Rolling Stones de su disco Sticky Finger del 71 con... Brown Sugar.

0: A ver.
1: De regreso. Ahí está Brown Sugar, esta tremenda canción del Sticky Finger. Yo quiero hablar de dos cosas. Uno, de la letra, pero tú vas a hablar de mejor de eso. Pero también tú me dijiste, oye, Eduardo, esta carátula la hizo Andy Warhol.
0: Sí, sí, claro, inconfundible, porque siempre el estilo artístico de Andy Warhol se destaca, ¿cierto?
1: Claro, pero además que tenía una particularidad este álbum. Que los amigos que no lo conocen, están escuchando el programa y no conocen la carátula, es una foto en blanco y negro de un cinturón hasta media pierna.
0: Es como de la rodilla
1: para arriba.
0: Sí.
1: Hasta el cinturón. Claro. Y la gracia que tenía el álbum, que venía con un cierre que tú lo podías bajar.
0: Claro.
1: Ya, esa era. Entonces, esa carátula, la Warhol la diseñó como varias otras. ¿Tenía el dato ahí de qué otras carátulas hizo?
0: No, fíjate. No, pero la vamos a buscar.
1: Ya, bueno, esta canción les decía que tiene una letra oscura, ¿no? De eso yo pensé que te voy a hablar, como a ti te gusta hablar de lo histórico. Bueno, detrás de esta canción, que tiene un ritmo bien festivo y bailable, bueno, la letra aborda temas bastante más oscuros y profundos, como el tabú. La esclavitud, la tortura, la violación, el racismo y el uso de la heroína. Entonces, a la heroína se le decía, como en las calles, se le decía como azúcar de morena, o sea, como bright sugar.
0: Claro.
1: ¿Ya?
0: No, y además, Eduardo, el tema de lo que presenta la letra para el año 71 es muy sensible. Pues.
1: Claro.
0: Sí, pues.
1: Oye, y esta canción alcanzó, por supuesto, las primeras, tuvo un éxito arrollado en primer lugar en las listas. Pero hay otra cosa bien triste, fíjate que debido a esta cosa de la globalidad y la temática de la esclavitud y todo lo que habla, la violencia sexual que está presente en la letra, los Rolling Stones decidieron eliminar esta canción del repertorio cuando hacían presentaciones en vivo a partir del año 2021, o sea, hace 5 años decidieron no incluirla más en su playlist de sus recitales, aunque Mick Jagger dijo que la gente que amaba esta canción prefería evitar los conflictos y era mejor censurarla en los...
0: Autocensura.
1: Nosotros los que fuimos el 2016 como Claudio Colegiero de Coquimbo,
0: claro,
1: Nacional, la escuchamos porque la tocaron.
0: Tuvieron la fortuna.
1: Sí, ya, vamos con la siguiente porque tengo hartas canciones. Ah, la presento yo.
0: Te toca.
1: Ya, mira, tú hablas, Claudio Colegiero ahí nos dijo esto de su... el vínculo que tenían con su santidad, o sea, al servicio de su santidad, el demonio. Bueno, precisamente en el álbum El Banquete para los Mendigos, el Beggar Banquet, esta canción que se llama Sympathy for the Devil, o sea, simpatía por el demonio. Bueno, a la vuelta hablamos un poquito de esta canción y tienen razón, la gente especuló y se habló mucho porque la letra de esta canción habla precisamente de eso, los Rolling Stones, acá en Sesiones de Rock.

0: Simpatía por el demonio, bueno, está por el diablo, considerado una de las obras maestras de los Rolling Stones, una canción icónica, por supuesto, lanzada en el año 68. El tema que abre precisamente el banquete de los mendigos, bueno, tiene ese hipnótico ritmo afrocubano y que habla de... la temática es bien interesante, pues yo quería contarte un poco de eso, pero tú manejas más cosas de la historia. Tiene unos coros bien curiosos, ¿eh? Que eso que dicen, sí. Bueno, fueron grabados de manera espontánea, eso no estaba considerado en el plan. Había unos amigos que estaban en el estudio, que eran amigos de la... en una pareja amiga de la banda, Anita Pallenberg y Marianne Faithfull, un amor ahí de Mick Jagger, y ellos empezaron a hacer ese ruido y la dejaron, ¿ya? Bueno, aquí también tiene que ver un poco esta de la letra la escribió Mick Jagger y se inspiró en una novela satírica rusa, El Maestro y Margarita, de Mikhail Bulgakov. Bueno, que un libro que le había regalado precisamente la Marianne Faithfull, el amor de Mick Jagger de la época. La trama del libro habla del diablo como un caballero sofisticado que va a Moscú en los años 30, y Jagger tomó esa idea de este poeta francés que escribió y que escribió un poema a propósito de ese libro, y de ahí él se agarra y escribe esta letra.
1: Así es, sí. Oye, pero metafóricamente, claro. Porque la interpretación del diablo es como un hombre rico, o sea, un burgués.
0: Exacto.
1: Sí, un empresario tal vez, así como un hombre refinado, de buen gusto, y qué sé yo, y que el que interviene en distintas cosas, pues, como y en distintas épocas. Así como la crucifixión de Jesucristo, después en las guerras que tienen que ver con religión en Europa. Revolución rusa, revolución industrial, revolución...
0: La muerte de los hermanos Kennedy.
1: Claro, por ejemplo, yeah. Entonces...
0: Como que el diablo metió la cola.
1: Claro, o sea, pero ese personaje, el que está metafóricamente dicho en la letra, que es Lucifer, o el diablo más bien, como un... Yo lo veo como un burgués, fíjate. Como que hay siempre intereses detrás.
0: Sí, pues. Ese dato te lo dio Roger Waters.
1: Algo así.
0: Oye, vamos con la otra canción. Sigamos. Porque nos queda poco tiempo y muchas canciones.
1: Claro.
0: Preséntala, tira la otra, la que viene, porque es una gran, gran canción.
1: Sí, del 78, fíjate.
0: Claro.
1: Vamos a escuchar entonces ahora Beast of Burden de Rolling Stones.

0: está Beatles Burden, ¿ah? Que es como el ABC de la carga. Mick Jagger hace ahí un juego, porque lo que aludía más bien a aludía a quien no estaba dispuesto a cargar el peso de los problemas con las parejas, ¿ah? O sea, lo quería hacer una bestia de carga, eso, ¿ah? Un poco una metafóricamente hablando, a propósito que están de moda las metáforas en este país. Oye, ¿me dijiste que llegó un mensaje?
1: Ah, sí, pues.
0: ¿De quién llegó?
1: Espera un poquito.
0: Escribió el niño terrible.
1: No, escribe, sí, pues.
0: Niño Alonso terrible.
1: Alonso Ávila.
0: Ah, está en el sur.
1: Sí.
0: Exiliado en el sur, parece.
1: Está autoexiliado.
0: Autoexiliado, ya. Sí.
1: Niño terrible. Está relegado en los hornos.
0: Dice, o a lo mejor fue el mal algo allá con los amigos. Ahí, algo está planeando allá. Saludos a la Alonso Ávila.
1: Dice,
0: ya,
1: hola chiquillo, excelente programa como siempre. Yo terminando mi jornada laboral en compañía de los mejores. Reconozco que los Rolling Stones no son de mis bandas favoritas, pero sin duda ellas forman parte de las leyendas del rock. Mira,
0: Alonso Ávila.
1: Alonso.
0: Es que Alonso, cuando lo conocimos, estaba pegado en un solo, ahí estaba en el thrash metal, ahí estaba pegado en esa. Pero se ha mejorado, se ha cultivado con la música, claro, en todos estos años. Nueve años.
1: Es que escuchando sesiones de rock ha aprendido.
0: No, gran tipo. Le mandamos saludos a él, a su mujer y a sus hijos que están allá en el sur. Partieron a buscar nuevos horizontes. Así que
1: saludos, Alonso.
0: Alonso, a él y a toda su familia. Ya, oye, te decía que estamos con contra el tiempo.
1: Estamos contra el tiempo.
0: Bueno, voy a presentar esta canción. Solamente ya el nombre es largo, ¿ah? You can always get away you want. O sea, no siempre puedes conseguir lo que quieres. Canción con letra filosófica, lanzada el año 69 en el Honky Tonk Woman, ¿ah? como lado A de no. Perdón, como lado B del Honky Tonk Woman, ¿ah? Escuchemos, es una gran canción de los Rolling Stones. Gran nombre.

0: Ahí estaba esta gran canción, You can always get what you want. Un largo nombre para decir, no siempre puedes conseguir lo que quieres. Una de las mejores canciones de los Rolling Stones. Pero seguimos, Gabriel.
1: Sí, señor. Porque nos vamos a ir entonces ahora a esta canción del año 64, escrita originalmente por el gigante del blues Willie Dixon y popularizada posteriormente por Howlin' Wolf, ¿sí?, que fue incluida en el lado B, Off the Hook, de los Rolling Stones. Sí. Vámonos entonces con Little Red Roadster.

0: Ahí está Little Red Rooster, esta tremenda canción que curiosamente, fíjate que tiene un par de detalles. La gran ejecución de Brian Jones con la guitarra con Sly, ¿eh? Que ahí suena, mira. Bueno, este tiene otra gracia, fue el primer y único blues de los Rolling Stones que alcanzaron el número uno en el Reino Unido. Pero curiosamente, en Estados Unidos fue boicoteada y prohibida. ¿Sabe por qué? Pues claro, porque tiene una connotación, mucho doble sentido sexual, ¿eh? Y para la época, año 64, era un pecado. Así que tuve que cambiar la canción, promover otra canción que fue Heart of Stone en vez de esta. Bueno, una curiosidad. Oye, ¿y entramos en tierra? ¿Llegó un mensaje?
1: Sí, claro, pero mira, nos escribe nuestro querido compañero panelista.
0: El jurista del rock.
1: El jurista del rock. Manu dice, un saludo al mejor programa de rock de Chile y el mundo, desde la capital, Santiago de Chile. Está en este momento, nos envía una fotografía donde Manu está junto a Cristóbal Pinto y dice, nos vamos al concierto de Nirvana.
0: Claro, una banda que se presenta hoy día, que hace tributo a Nirvana.
1: Sí. Están en esa, ya. Así que andan por allá.
0: Oye,
1: que lo disfruten nada más.
0: Por supuesto. Claro. Ya, oye, a propósito de canción icónica, vamos con otra, pues. Paint It Black, Píntalo Negro. Es otra canción que alcanzó el número uno de los Estados Unidos en el año 66. Otro ícono de los Rolling Stones acá en Noche de Blues. Perdón.
1: Sesiones
0: de rock. Me quedé pegado con el lunes.

0: Ahí estaba Painted Black, esta canción que es un clásico de raga rock con rock psicodélico y que fusionó con influencias musicales de la India, del Medio Oriente.
1: Así es, pues.
0: Claro, porque además en esta canción suena una cítara, magistralmente sí. Tocada por el multi-instrumentista Brian Jones. Un adelanto para la época. Posteriormente los Beatles también lo hacen, ¿ah? Cuando entran en esa onda más mística también se van a la India.
1: Bangladesh.
0: Claro. Exacto. Bueno, oye, este álbum, la canción apareció en el álbum Aftermath del año 1966.
1: Sí, oye, seguimos en la música, pues nos vamos ahora al álbum Some Girls del 1978. Seguimos con Miss You de Rolling Stone en sesiones de rock.

0: Ahí está Miss You, esta tremenda canción publicada en el año 78 de los Rolling Stones, del Some Girl. Bueno, te decía, mientras estaba la canción sonando, esta canción se movía también, sonaba ahí en las discotecas de Nueva York en la época.
1: Así es, pues. Sí, porque fíjate que se sentó ahí en el llamado Estudio 54, entonces claro. Ahí donde estaba la creme de la creme.
0: Claro,
1: se juntaba ahí Mick Jagger, Eddie con Keith Richards,
0: Eric Clapton,
1: Tina Turner.
0: Y el Andy Warhol, porque entre otras cosas.
1: El artista.
0: Claro.
1: O sea, ahí frecuentaban entonces todo este ambiente.
0: Oye, y la letra tiene que ver un poco con algo, todo lo contrario, porque Jagger siempre sostuvo que no se estaba dedicada a nadie en específico esta canción, pero de alguna manera evocaba esa soledad y la atmósfera de fiesta, de soledad en las fiestas de Nueva York, porque es una suerte, digamos, de ambivalencia, ¿cierto?
1: Claro, sí.
0: Ya, pues, oye, vamos con la siguiente canción. Vamos con una canción icónica. Ya estamos en las canciones más conocidas de los Rolling Stones, más premiadas. Gimme Shelter, Dame Fuego. Esta otra gran canción que aparece en el Let It Bleed del año 69, que es una canción que refleja la agitación social y la violencia de la época, pues, final de los 60, guerra de Vietnam, entre otras. Entonces, Dame Refugio, Gimme Shelter, Rolling Stones.

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0: Sí, ya estamos de regreso acá en Sesiones de Rock. Nos vamos a pasar unos minutitos de regalo de este programa que dura 2 horas, pero vamos a hacer un poquito más porque no podemos dejar algunas canciones sin que ustedes la escuchen. ¿Qué escuchamos, Gabriel?
1: Estamos pues ahora nos vamos con esta canción del disco Good Head Soul.
0: Año 1973,
1: sí, pues.
0: Una balada soft rock bien interesante. Que bueno, unas canciones que no puede faltar, está reversionada. Y yo te contaba como anécdota: en Chile, la banda La Ley hizo un cover de esta canción, sí, y claro, fue la que lo lanzó al conocimiento masivo de esta, sí, banda chilena. ¿Qué escuchamos entonces?
1: Vámonos con uno de sus clásicos, Engine.

0: ahí estaba. I can get no satisfaction. No puedo tener satisfacción del álbum Out of Your Head. Fuera de nuestras cabezas, los Rolling Stones. Con esa canción cerramos el programa de hoy, querido Gabriel.
1: Así es, pues. ¿Y nos vamos con Burn?
0: Ahí está listo, mira.
1: Eso, ahí está sonando ya nuestra cortina.
0: Oye, buen programa.
1: Sí, bueno. Sí, tremenda banda. Y además que teníamos un hito por el cual hicimos este programa.
0: ¿El lunes pasado?
1: El lunes pasado se cumplieron 83 años del nacimiento de Mick Jagger.
0: Ok, sí. Buen motivo.
1: Cumplimos.
0: Ya, pues. Oye, ya, Gabriel, que tenga un buen fin de semana y excelente. Nos vemos el próximo día. Próximo día viernes.
1: Así es.
0: Yo lo invito para la próxima semana. Vuelve, bueno, Noche de Blues no ha parado. El día, Noche de Blues el día lunes y el día jueves vuelve Penny Lane después de varios jueves ocupados por el capo de provincia acá en Radio Biondenia. Que tenga un buen fin de semana, Gabriel.
1: Saludos, sesioneros.
0: Ok, ahí estaba Gabriel Toledo, con quien hicimos Sesiones de Rock. Programa que cuenta con la colaboración de la Casa del Músico de Rancagua. Queridos amigos, soy Eduardo Castro, hicimos Sesiones de Rock acá en Radio Bienvenida. No se vayan de la sintonía de esta radio que tiene una gran programación para ustedes. Buenas noches.

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1: La Armada confirmó un derrame de diésel y aceite hidráulico desde el barco pesquero Leopardo, encallado frente a Corral. La autoridad fiscaliza el lugar mediante buzos y evalúa acciones legales por contaminación, mientras el armador deberá cumplir los plazos establecidos para limpiar y retirar la nave. Una remoción en masa en la ruta entre Valdivia y Niebla provocó que una vivienda de dos pisos se desplazara 6 metros. El incidente causó una colisión de vehículos sin dejar personas lesionadas. La comuna permanece bajo alerta roja. Diputados de Renovación Nacional solicitaron crear una comisión investigadora por una presunta persecución penal arbitraria contra agentes del Estado tras el estallido social. Denuncian que, de 10.142 causas analizadas, solo el 0,69% terminó con condenas.
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Estamos en Radio Bienvenida a esta hora de la noche, 22 horas con 29 minutos. Escuchamos un especial a esta hora de la noche por la única emisora con cobertura regional de Luis Fonsi. Lo estamos escuchando por las 33 comunas de la región de O'Higgins.

Y ahí está, pues, usted está escuchando en Radio Bienvenida a esta hora de la noche a Luis Fonsi. Es un Luis Alfonso Rodríguez López Cepero. Él nació el 15 de abril del año 1978, tiene 48 años, nació en San Juan, en Puerto Rico. Tiene una altura de 1,70 m y su cónyuge es Adamaris López. Bueno, y Luis Fonsi en pandemia, como usted sabrá, tuvo uno de los grandes éxitos a nivel mundial que, por supuesto, pasamos a escuchar por radio. Bienvenida a esta hora de la noche. Son las 22 horas con 33 minutos. Te dejamos con el gran temón de Luis Fonsi, Despacito, en Radio Bienvenida.

Y ahí estaba, pues, el tema que les comentábamos, Despacito, que fue uno de los que nos recuerda, ¿cierto?, la pandemia, pues. Pero también Luis Fonsi tiene otras canciones también interesantes, entretenidas, movidas también a esta hora de la noche por Radio Bienvenida, en donde nosotros, por supuesto, estamos transmitiendo junto a ti para que puedas escucharnos, puedas acompañarnos, y nosotros vamos a estar desde ahora en más acompañándoles en el transcurso de la noche, pues. Escuchamos y seguimos escuchando a Luis Fonsi. Me decían por acá que ya se había separado de la esposa, así que ya no está casado Luis Adalberto. Luis Fonsi, escuchamos Calypso a esta hora de la noche por Radio Bienvenida, 93.3, 22 horas con 37 minutos.

Ahí estaba, pues uno de los temas también trascendentales, Calipso, por parte de Luis Fonsi. Y ahora nos vamos a, por supuesto, a recordar que estamos en las 33 comunas de la región de O'Higgins, estamos en Pichilemu, donde saludamos a Andrea, a Daniel, también a Lely, quienes nos están escuchando, por supuesto, por el 97.1. Acá Carolina, que también nos está escuchando, quien ya va a cumplir 44 años el próximo día, domingo 2 de agosto, así que le enviamos un saludo enorme a Carolina, que va a cumplir 44 años. Escuchamos y seguimos escuchando a Luis Fonsi en este especial de Radio Bienvenida. Le pido al cielo, seguimos con Luis Fonsi por la 93.3 a esto de las 22 horas con 41 minutos.

Ahí estaba la música con Luis Fonsi, quien nos acompañó durante esta jornada. Nuestro primer especial de este día viernes 31 de julio del año 2026, 22 horas con 44 minutos. Nosotros vamos a escuchar este último tema, que fue un temón durante el transcurso de nuestra pandemia, en nuestros tiempos aquellos que estuvimos un tanto encerrados, y nosotros volveremos con los especiales de Radio Bienvenido. El próximo día lunes a las 21 horas te vamos a estar acompañando con otro especial, especialísimo por parte de Radio Bienvenida. Hoy fue Luis Fonsi quien nos acompañó en nuestro primer programa. Se va julio, vamos a estar en agosto desde el próximo día lunes acompañándolos, por supuesto, por la única emisora con cobertura regional. Un saludo a todos quienes estuvieron con nosotros en esta noche helada acá en Rancagua, también en la mayoría de la región de O'Higgins, y volveremos, por supuesto, tal cual te lo mencioné, la próxima semana con otro especial. Hoy fue Luis Fonsi. La próxima semana te vamos a estar sorprendiendo, porque

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1: El ministro de Exteriores japonés Toshimitsu Motegi llamó a fortalecer la cooperación y los vínculos económicos con América Latina y el Caribe para defender el Estado de Derecho. También destacó la importancia de las alianzas estratégicas, los recursos sustentables y la ampliación del Tratado Integral y Progresista de Asociación Transpacífico. El chavismo y la oposición iniciarán diálogos para una transición democrática en Venezuela, encabezados por Dinora Figuera y Jorge Rodríguez. La líder opositora María Corina Machado quedó fuera de esta primera etapa del proceso, que contará con la tutela de Estados Unidos. El GOPE y la Prefectura Aérea de Carabineros rescataron a un turista estadounidense que quedó atrapado en la nieve en Farellones. El esquiador salió de la zona delimitada en Valle Nevado e ingresó a un sector no habilitado antes de quedar aislado.
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0: 3 de la mañana. Un minuto.
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8: 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Solicitud de regularización de derecho de aprovechamiento de aguas superficiales. Julio Rodolfo Villegas Carvajal, cédula de identidad número 8.989.025-K. En virtud de lo dispuesto, artículo 5 transitorio del Código de Aguas, solicito regularizar un derecho de aprovechamiento de aguas consistente en 0,110 acciones del canal común San Joaquín, equivalentes a 2,3749 litros por segundo, extraídos del río Cachapoal. Uso consuntivo, permanente y continuo, sobre las aguas superficiales y corrientes conducidos por el canal común San Joaquín, de la comuna de Machalí, provincia del Cachapoal, región del Libertador Bernardo O'Higgins, para el regadío del lote C de la subdivisión de la parcela 41, del proyecto de parcelación San Joaquín de los Mayos, comuna de Machalí, de una superficie aproximada 6,626,22 metros cuadrados. Las aguas se captan gravitacionalmente desde Boca Toma, en un punto definido por las coordenadas UTM, norte 6.210.417 metros y este 347.441 metros, coordenadas UTM referidas al datum WGS-84 uso 19, y que son parte de los derechos inscritos a Fojas 60, vuelta número 59, del Registro de Propiedad de Aguas del Conservador de Bienes Raíces de Rancagua, año 1984. 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
1: Desde hoy, la tarjeta de coordenadas dejará de funcionar como mecanismo general de autenticación bancaria por normativa de la CMF. Será reemplazada por métodos digitales más seguros, quedando reservada únicamente para un reducido grupo de usuarios exceptuados.

0: de 639 millones de dólares. Además, registró una baja de solo un 30% respecto de la semana anterior.
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1: Las exportaciones de carne bovina en la región de Los Lagos aumentaron un 80% durante el primer semestre, alcanzando 47 millones de dólares. Tras este crecimiento, ProChile busca abrir nuevos mercados, entre ellos Indonesia. El peleador chileno Ignacio La Jaula Bahamondes regresará al octágono de la UFC el próximo 12 de septiembre para participar en la noche UFC. El deportista nacional enfrentará al experimentado luchador ruso Muslim Salikhov en Arizona. Dos estudiantes del Instituto Nacional obtuvieron un histórico desempeño en la Olimpiada Internacional de Matemática realizada en Australia, logrando medallas inéditas para Chile. La comunidad educativa y las autoridades destacaron el hito científico y el esfuerzo de los alumnos.
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0: de los lagos aumentaron un 80% durante el primer semestre, alcanzando 47 millones de dólares. Tras este crecimiento, ProChile busca abrir nuevos mercados, entre ellos Indonesia. El peleador chileno Ignacio La Jaula Bahamondes regresará al octágono de la UFC el próximo 12 de septiembre para participar en la noche UFC. El deportista nacional enfrentará al experimentado luchador ruso Muslim Salikhov en Arizona. Dos estudiantes del Instituto Nacional obtuvieron un histórico desempeño en la Olimpiada Internacional de Matemática realizada en Australia, logrando medallas inéditas para Chile. La comunidad educativa y las autoridades destacaron el hito científico y el esfuerzo de los alumnos.
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1: Investigadores liderados por el doctor Martín Montesino de la Universidad Andrés Bello identificaron alteraciones epigenéticas en células de pacientes con esquizofrenia. El hallazgo sugiere que la enfermedad podría comenzar a desarrollarse mucho antes de la aparición de sus primeros síntomas. El estudio de L&D reveló que las causas laborales ingresadas a tribunales en Chile se triplicaron entre 2021 y 2025. El 70% de las demandas se resuelve a favor del trabajador, principalmente por despidos injustificados. La Subsecretaría de Educación Superior publicó los resultados del FUAS correspondientes a la segunda apelación de 2026. Los estudiantes pueden consultar sus antecedentes en línea con su RUT y en caso de disconformidad tendrán plazo hasta el 14 de agosto para presentar una nueva apelación.
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7: Bienvenidos y bienvenidas, queridos y queridas pasajeros y pasajeras, sean todos ustedes bienvenidos a un nuevo viaje de La Locomotora, el programa que cada semana se sube a las vías de la actualidad para recorrer lo más importante que nos dejó cada día de la semana recién pasada. Nos detenemos en cada estación a mirar lo que pasó el lunes, el martes, el miércoles, el jueves y el viernes, y comentamos los hechos más importantes según nuestro propio punto de vista. Mi voz está así, les pido las disculpas correspondientes, pero después del partido del jueves de O'Higgins versus Boca, hemos quedado así por la emoción celeste. Aprovecho de mandarle un saludo grande también a Fuera de Juego, el equipo completo de la Red Bienvenida del programa deportivo que hace las transmisiones, que es un tremendo aguante ahí toda la semana y también cuando sale a la cancha los días que les corresponde. Así que un abrazo también a Fuera de Juego, un programa que hace tremendas transmisiones de los partidos, y el otro día con O'Higgins Boca no fue la excepción. Mi nombre es Alfonso Latorre, arroba Poncho de Radio, y seré el conductor de La Locomotora, programa que va todos los sábados al mediodía a través de la Radio Bienvenida 93.3 en Rancagua, 97.1 en Pichilemu, 100.9 en Santa Cruz, 105.1 en San Fernando, y también a través de www.radiobienvenida.cl. La Locomotora arranca motores cada sábado al mediodía, y cada parada de la semana viene acompañada de efemérides musicales, celebraciones, cumpleaños, etcétera, que acompañan nuestro viaje. Además, también nos acompaña la gente de mapacultural.cl, que nos traerá un nuevo sonido, nueva música, que se realiza desde los distintos confines de nuestro país. Así que atenti, porque viene música independiente en la sección de mapacultural.cl. De esta manera damos la bienvenida, partimos, echamos a andar la locomotora, prendemos los motores de este sábado 1 de agosto. Se pone en marcha así nuestro tren informativo y comenzamos de inmediato comentando lo que pasó el lunes 27 de julio del 2026.
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7: El lunes 27 de julio conocíamos la noticia de que los libertarios proponen privatizar Codelco y entregar un cheque de 2 millones a cada

0: a chileno. El debate sobre el futuro de Codelco sumó un nuevo capítulo luego de que el Partido Nacional Libertario, liderado por Johannes Kaiser, expresara su apoyo a la idea de privatizar la cuprífera estatal, propuesta impulsada, inicialmente desde el Partido Republicano. Durante una vocería pública, el exdiputado cuestionó duramente la actual administración de la empresa, señalando que los resultados económicos de la estatal resultan inexplicables considerando los altos precios históricos del metal rojo, atribuyendo el escenario a deficiencias en la gestión y en la toma de decisiones estratégicas. Ante este diagnóstico, la colectividad planteó una fórmula basada en el denominado capitalismo popular, la cual consiste en una privatización parcial de la compañía minera. Bajo este modelo, el Estado chileno mantendría la mayoría de las acciones, pero traspasaría el control de la gestión al sector privado, con el objetivo de elevar los niveles de eficiencia y reactivar la explotación de yacimientos que actualmente se encuentran paralizados. Además, Kaiser sostuvo que el capital recaudado mediante esta operación debería ser traspasado directamente a la población, calculando la entrega de un cheque de hasta 2 millones de pesos para cada chileno y chilena. Desde esta colectividad aseguraron que esta medida permitiría devolver de forma directa los activos a la ciudadanía, dinamizando el desarrollo de la minería y generando mayores ingresos tributarios para el fisco. Propuestas, yo creo que hay bastante de populismo en esta. Imagínense lo que pasó cuando se hicieron los retiros del 10% de la AFP, lo que pasó con la inflación. Imagínense qué pasaría con esto. Es impresionante porque hay hartas cosas que se pretenden instalar, hay hartas cosas que se pretenden realizar, pero que no tienen mucho fundamento más que populismo, y es así. Es un concepto de populismo y nada más que desviar la atención también de otros temas que están en la palestra nacional, sobre todo después del caso de la cofradía, que también afecta al Partido Nacional Libertario.
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0: Un 27 de julio del año 1979 sale a la venta Autopista del Infierno. Autopista del Infierno, más bien la traducción de AC/DC, uno de los álbumes imprescindibles de la historia del rock, y lo escuchamos a continuación para dar el puntapié musical de esta locomotora de este sábado 1 de agosto del 2026.

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1: El martes 28 de julio conocíamos el caso de Nicaragua, donde se elimina el voto y que hay muchas críticas, por supuesto, porque son muy pocos los países que donde los ciudadanos no votan. Muchas monarquías, ¿cierto?, como Arabia Saudita, Emiratos Árabes, Omán, Qatar, Brunei. También hay países con sistemas de partido único que no celebran elecciones para cargos nacionales, como China, por ejemplo. Pero la Asamblea de Nicaragua anunció el martes que ya trabaja en las reformas constitucionales para cumplir con los caprichos del presidente Ortega. Cuando los nicaragüenses creían haberlo visto todo, Daniel Ortega decidió ir un paso más allá. El presidente que ha gobernado el país centroamericano con puño de hierro durante 25 años, 19 de ellos de forma ininterrumpida, anunció el domingo pasado que por orden suya, los ciudadanos ya no podrán acudir a las urnas para elegir a sus gobernantes. Que se olviden, aquí no volverá a haber elecciones, sentenció el dirigente de 80 años ante el alarido de miles de sus seguidores y colaboradores más leales. Nicaragua, Bukele viene para atrás también, Noboa. Vamos a ver cómo viene también la mano para el resto de países con esta medida absurda de Nicaragua, donde desde este martes ya no van a haber más elecciones populares y así continúan los 25 años y quizás cuantos más del presidente Ortega en el país de Nicaragua.
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1: El 28 de julio, pero del año 1943, nace el británico Richard Wright, mejor conocido como Rick Wright, cofundador del grupo progresivo, de rock progresivo, Pink Floyd. Y escuchamos a continuación este temazo de esta banda en esta tarde de sábado de La Locomotora.

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1: Miércoles 29 de julio nos llegan noticias desde Gaza porque hay un informe, según los registros del Ministerio de Sanidad de Gaza, donde señala que al menos 52.000 niños han sufrido la muerte de su figura paterna, casi 6.000 menores han visto cómo sus madres han sido asesinadas y más de 2.700 han quedado completamente huérfanos al perder a ambos progenitores por la agresión de Israel. Más de 60.000 niños gazatíes han perdido a su padre, a su madre o a ambos como consecuencia del genocidio causado por la agresión militar israelí, según el balance oficial más reciente presentado hasta la fecha por el Ministerio de Sanidad del enclave palestino. El desglose del informe revela que la gran mayoría de estos niños, exactamente 52.095, han sufrido la muerte de su figura paterna. Además, 5.929 menores han visto cómo sus madres han sido asesinadas. Y en el caso más extremo, 2.713 pequeños han quedado completamente huérfanos al perder a ambos progenitores. La magnitud de la destrucción no se limita a las víctimas individuales, sino que alcanza la aniquilación de 2.276 núcleos familiares que han sido borrados del registro civil. Estos grupos conformados por un total de 8.858 personas que representan la devastación demográfica causada por las acciones militares del régimen de Benjamín Netanyahu. En el norte de la franja y en particular la gobernación de Gaza, que alberga la capital, es el epicentro de la tragedia, concentrando casi el 50% de todos los huérfanos de ambos padres de todo el enclave. 19.700 niños perdieron a su padre, 2.000 a su madre y 1.075 se quedaron sin ninguno de los dos, según consignó Telesur. La intensidad de las agresiones en esta zona, que ha sido el principal escenario de la ofensiva terrestre israelí, explica por qué la orfandad alcanza aquí sus picos más altos, seguida por otras regiones como el norte de Gaza, Han Yunis, la zona central y la prácticamente deshabitada Rafah en el extremo sur. Bueno, terrible, porque además de todo esto, la guerra ha generado una de las crisis humanitarias más severas del siglo, con la destrucción masiva de hospitales, escuelas y grandes infraestructuras, edificios, y además que ha movilizado y han tenido que realizar un desplazamiento forzado de más del 90% de los 2,3 millones de habitantes. Terrible, siguen llegando noticias desde esa zona del mundo.
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1: El 29 de julio de 1980, tras 2 meses después del suicidio de su cantante Ian Curtis, el resto de miembros de Joy Division forman un nuevo grupo debutando en el Beach Club de Manchester. Meses después adaptan el nombre de New Order, que lo escuchamos a continuación en La Locomotora de la Radio Bienvenida.

0: Queridos pasajeros, queridas pasajeras, es momento de hacer una pequeña detención en este tren radial. Quédense en sus asientos que en pocos minutos retomamos nuestro viaje informativo y musical de La Locomotora.
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6: Ministerio de Obras Públicas, Dirección General de Aguas, Comuna de Machalí. Solicitud de regularización de derecho de aprovechamiento de aguas superficiales. Julio Rodolfo Villegas Carvajal. Cédula de identidad número 8.989.025-K. En virtud de lo dispuesto, artículo 5 transitorio del Código de Aguas, solicito regularizar un derecho de aprovechamiento de aguas consistente en 0,110 acciones del canal común San Joaquín, equivalentes a 2,3749 litros por segundo, extraídos del río Cachapoal, uso consuntivo, permanente y continuo, sobre las aguas superficiales y corrientes conducidos por el canal común San Joaquín, de la comuna de Machalí, provincia del Cachapoal, región del Libertador Bernardo O'Higgins, para el regadío del lote C de la subdivisión de la parcela 41, del proyecto de parcelación San Joaquín de los Mayos, comuna de Machalí, de una superficie aproximada 6,626,22 metros cuadrados. Las aguas se captan gravitacionalmente desde Boca Toma, en un punto definido por las coordenadas UTM, norte 6.210.417 metros y este 347.441 metros, coordenadas UTM referidas al datum WGS84 uso 19 y que son parte de los derechos inscritos a Fojas 60, vuelta número 59, del Registro de Propiedad de Aguas del Conservador de Bienes Raíces de Rancagua, año 1984. El uso que se dará a las aguas es para regadío y control de heladas.
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7: Queridos pasajeros, queridas pasajeras, volvemos a poner en marcha este ferrocarril radiofónico. Después de esa pausa comercial, retomamos nuestro viaje en La Locomotora, el tren informativo radial.
8: Estamos de vuelta después de esa pausa comercial a través de la radio Bienvenida y esto que se llama La Locomotora, el programa que busca hacer un resumen semanal de noticias a través de las señales 93.3 en Rancagua, 97.1 en Pichilemu, 100.1 en Santa Cruz, 105.1 en San Fernando y radiobienvenida.cl. Mi nombre es Alfonso Latorre, arroba Poncho de Radio, y los acompaño todos los sábados al mediodía a través de las señales de la Radio Bienvenida y también a través de www.radiobienvenida.cl. Bueno, y también vamos a estar escuchando en un rato más Mapa Cultural en Territorio Sonoro de Radio Bienvenida, el mapa de la música independiente, para que vamos a viajar al extremo sur y conocer el sonido de Diógenes, banda de Punta Arenas que fusiona rock pesado, progresivo y folclor patagónico. Una buena propuesta que vamos a estar escuchando en un ratito más también. Y como mi voz está bastante agotada a raíz de la celebración celeste el día jueves, vamos a escuchar más música que yo voy a estar hablando. Así que vamos a conmemorar también que un 30 de julio del 1958 nace la cantante Kate Bush, que debutó en 1978 con ese sencillo que alcanzó el número uno en las listas musicales del Reino Unido durante 4 semanas. Su influencia musical ha sido amplia y ha inspirado a diversos artistas, incluyendo a Coldplay, Adele, Bjork. A lo largo de su trayectoria ha sido reconocida con 13 nominaciones a los premios Brit, ganando el premio a la mejor artista femenina británica en 1987. Hace unos años atrás también volvió a tener éxito, a reflotar sus éxitos a raíz de la canción que apareció en la serie Stranger Things, canción que vamos a escuchar a continuación en esta edición de La Locomotora de la Radio Bienvenida.

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1: Vamos a escuchar más música en esta edición especial de La Locomotora porque mi voz está ahí apenas, apenas, apenas. Faith No More confirma su regreso a los escenarios y lo hará justo junto a System of a Down. Ya es un hecho, System of a Down y Faith No More anuncian gira conjunta por Australia y Nueva Zelanda para el 2027. Confirmaron esta esperada gira con cuatro conciertos en estadios programados para enero y febrero del 2027. El anuncio oficial llega luego de varios días de especulaciones, cuando fanáticos detectaron los logotipos de ambas bandas en distintos puntos de Australia y Nueva Zelanda, anticipando una inminente revelación que fue esta. Escuchamos a Faith No More en La Locomotora de la Radio. Bienvenida.

0: Oye, hay noticias también desde el Vaticano, porque el Papa León XIV hizo un fuerte llamado a la comunidad internacional para enfrentar las profundas desigualdades que mantienen a millones de personas atrapadas en el hambre y la pobreza. Durante su intervención ante el Programa Mundial de Alimentos de las Naciones Unidas, advirtió que el problema no es la falta de recursos, sino un sistema que prioriza los intereses económicos y políticos por encima de la dignidad humana. El pontífice cuestionó que mientras el mundo tiene una capacidad sin precedentes para producir alimentos y riqueza, cada vez más personas viven en condiciones de extrema vulnerabilidad. Los conflictos se alimentan con mayor facilidad que las personas, afirmó, al señalar que muchas veces es más sencillo movilizar recursos para la guerra que para garantizar el derecho a la alimentación. También alertó sobre lo que llamó la mercantilización de las necesidades humanas básicas. Enfatizó que necesidades esenciales como los alimentos, el agua y la atención médica no pueden depender de las reglas del mercado ni de los intereses geopolíticos. El acceso a una alimentación adecuada es un derecho humano fundamental basado en la dignidad de toda persona. Satisfacer esta necesidad no solo alivia el sufrimiento, sino que también aborda las causas de inestabilidad geopolítica, expresó el pontífice. El Papa criticó además la burocracia y las decisiones políticas que retrasan la ayuda humanitaria, dejando a millones de personas en el abandono. Según dijo, quienes no generan ganancias económicas terminan siendo invisibles para un sistema que solo se preocupa por el dinero. Finalmente, hizo un llamado a los gobiernos y organismos internacionales para fortalecer la cooperación y combatir las causas estructurales del hambre. La humanidad de nuestras políticas se mide por la capacidad de asegurar que nadie sea olvidado. El Papa León XIV haciendo unos comentarios que son muy fáciles de entender, muy difíciles de aplicar tal cual. Los alimentos no son una mercancía, son un derecho humano. En resumen, fue lo que dijo el Papa León XIV.
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0: Escuchemos canciones de lluvia para este sábado. Suenan los Guns N' Roses en La Locomotora de la Radio Bienvenida.

Nuevas frecuencias se cruzan en el aire, abriendo espacio a los sonidos que habitan fuera del margen. Esto es Territorio Sonoro, una entrega presentada por mapacultural.cl. Sonido, identidad y música independiente. Trazamos la ruta hacia el extremo sur de nuestro mapa, directo a Punta Arenas, en la región de Magallanes. Desde la Patagonia Austral, seguimos la huella de un proyecto fundado en el año 2009. Hablamos de Diógenes. La banda destaca por una propuesta ecléctica que fusiona la fuerza del rock pesado y el rock progresivo con las raíces musicales de Latinoamérica, el folclore y los ritmos propios del territorio patagónico. Con una variada instrumentación y una amplia discografía editada en formatos físicos y digitales, su sonido refleja la diversidad de la escena austral. Hoy, en Territorio Sonoro, viajamos a la región de Magallanes. Quedamos con la música de Diógenes.

0: Ahí sonaba Diógenes, desde la Patagonia Austral. El mapa continúa expandiéndose y la señal sigue viva. 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Nos escuchamos en el próximo punto del mapa.
1: Ahí pasaba en territorio sonoro la música desde Punta Arenas, de rock pesado, progresivo, folclor patagónico, de la banda Diógenes. Una música que llega desde Punta Arenas a la locomotora a través de las plataformas y de las gestiones de mapacultural.cl. Una página interesante de mapacultural.cl en Instagram, Cultura en un solo lugar, o también pueden ustedes buscar mapacultural.cl, donde hay eventos, espacios, audiencias y mucho más. Ustedes pueden ser promotores, gestores de eventos y difundirlos a través de Mapa Cultural, o también pueden revisar los eventos que hay en su comuna a través de la página Instagram o web, a través de Instagram o de web mapacultural.cl. Y le agradecemos la presencia, como todos los sábados acá en la red Bienvenida. De esta manera queremos darle las gracias también a ustedes por escucharme con esta voz un poco con harta disfonía, pero bueno, aquí estamos. Por eso fue más musical el programa de hoy, por el mi voz como está sonando bastante rara. Les quiero agradecer la sintonía, como siempre, como cada sábado al mediodía, a través de las señales de la Bienvenida para las 33 comunas de la región: 93.3 en Rancagua, 97.1 Pichilemu, 100.9 en Santa Cruz y 105.1 en San Fernando. Y sabemos también que hay muchos que nos escuchan a través de radiobienvenida.cl. Que tengan un muy buen fin de semana, cuídense mucho, pásenlo bien. Nos escuchamos el próximo sábado. Que estén muy bien, chau.
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4: Una niña de 6 años falleció en China debido a una reacción inmune tras recibir una terapia génica experimental. Los científicos ocultaron su muerte y publicaron el estudio como un éxito, provocando indignación internacional y solicitudes de retractación. Entre el lunes 3 y el miércoles 5 de agosto se realizará el primer Prime Day, un evento similar al Cyber Day, pero enfocado en pequeñas y medianas empresas. Reunirá a más de 70 pymes y emprendedores chilenos en un solo sitio web. El juzgado de garantía de nacimiento fijó para noviembre el cierre de la investigación por el mega incendio Santa Ana de 2023. Existen dos personas formalizadas por omitir la

0: pieza del tendido eléctrico, hecho que provocó 14 muertes. La defensa mantiene su postura de inocencia.
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0: 3:56 PM.
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0: 4 de la tarde, 56 minutos.
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0: 5:56 PM.
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0: 6:56 p.m.
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2: 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Solicitud de regularización de derecho de aprovechamiento de aguas superficiales. Julio Rodolfo Villegas Carvajal, cédula de identidad número 8.989.025-K. En virtud de lo dispuesto, artículo 5 transitorio del Código de Aguas, solicito regularizar un derecho de aprovechamiento de aguas consistente en 0,110 acciones del canal común San Joaquín, equivalentes a 2,3749 litros por segundo, extraídos del río Cachapoal, uso consuntivo, permanente y continuo, sobre las aguas superficiales y corrientes conducidos por el canal común San Joaquín, de la comuna de Machalí, provincia del Cachapoal, región del Libertador Bernardo O'Higgins, para el regadío del lote C de la subdivisión de la parcela 41, del proyecto de parcelación San Joaquín de los Mayos, comuna de Machalí, de una superficie aproximada 6,626,22 metros cuadrados. Las aguas se captan gravitacionalmente desde Boca Toma, en un punto definido por las coordenadas UTM, norte 6.210.417 metros y este 347.441 metros. Coordenadas UTM referidas al datum WGS-84 uso 19 y que son parte de los derechos inscritos a Fojas 60, vuelta número 59 del Registro de Propiedad de Aguas del Conservador de Bienes Raíces de Rancagua, año 1984. El uso que se dará a las aguas es para regadío y control de heladas.

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0: 7:57 p.m.
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